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1: Oye, mi gente, toma, muchas gracias por asistir a mi cumpleaños. Y hoy día tengo un invitado especial desde Lima. Gracias, hermano, por venir hoy día a celebrar mi cumpleaños. Para ustedes y para mí, bendición. Bien peligro, hermano.

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Bienvenidos, estamos nuevamente juntos, así arrancando otra temporada de este programa que se llama Señor 80 Retro. Aquí comenzó la fiesta, aquí comenzó la música que marcó toda tu vida. Y atención, atención, atención, porque ahora nos podemos encontrar a través del Garage TV, el Garage Televisión. Ahí estamos con un programa de autos antiguos, de autos modernos, un programa de motores que se llama Motores en Acción. Así que si tenés un antiguo, un clásico, un auto que lo querés mostrar, bueno, ya te vamos a comentar cómo tenés que hacer. Mientras tanto, compartimos la música de nuestra vida, esa música que nos convocaba de jóvenes, donde salíamos a los boliches, donde no teníamos inseguridad. ¿Recordás? Ustedes, seguramente los que tienen mi edad, alrededor de los 60 años, se van a acordar de toda esta movida, porque fue muy importante para nosotros, muy importante para nuestras vidas. Mi nombre es Marcelo Lefe. Estamos compartiendo con ustedes la mejor música retro de todos los tiempos. Y la vivimos aquí, en esta emisora, la que vos querés escuchar. Queremos también escuchar tu historia, así que aceptamos WhatsApp de audio, WhatsApp de audio podés enviar al 342-4227-285. Te lo repito, 342, que es la característica de Santa Fe Capital.

podés decir estoy de vacaciones o no, estoy en las sierras, estoy en el mar, estoy en las montañas, estoy en la punta este del país. Bueno, no importa dónde estés, me gustaría conocerlo. Vos me envías tu WhatsApp al 3424-227-285, 3424-227-285, el WhatsApp, atención, porque estamos habilitados para poner el audio, como algunas partes de este programa son grabadas, seguramente van a salir en el próximo programa, el mismo día y en este horario, y en las repeticiones del programa. Señoras, señores,

Por favor, cuántos, pero cuántos recuerdos que tenemos con este tema, ¿no? La música de Ace of Base, que también está aquí en Señor 80 Retro. Mi nombre es Marcelo Lefe, podés enviarnos WhatsApp. Ya te lo voy a repetir, ¿eh? 342, la característica y el número. 427-285. Estamos desde Santa Fe Capital y para todo el país, saliendo en más de 100 radios, no solamente de la República Argentina, sino en países limítrofes y no tan limítrofes, más alejados tal vez, ¿eh? Un abrazo muy grande desde la República Argentina para todos, especialmente desde aquí, desde Santa Fe Capital, donde estamos realizando este programa.

vivo. Y recordad que algunas partes son grabadas, o sea que si ustedes nos envían WhatsApp de audio, seguramente se lo vamos a pasar en el próximo programa, en este mismo horario, en el programa próximo, venidero. Señoras, señores, seguimos compartiendo con ustedes. Les dije que estábamos en el Garage TV, un programa y un canal que se ve también en toda la República Argentina. Además, se ve en países limítrofes, el Garage TV. Nosotros nos encargamos de llevar adelante Motores en Acción. Motores en Acción, donde le damos difusión a distintos autos, clásicos, antiguos, modernos, reformados, motos y demás, que están, bueno, siendo invisibilizados aquí en el interior del país, como le decimos nosotros. Nosotros los mostramos a través de la televisión los domingos a las 14 horas. Domingos, 14 horas, ustedes pueden ver el Garage TV y ahí vamos a estar acompañándolos. Van a conocer Santa Fe. Tenemos algunas pequeñas tomas, muestras de lo que es la costanera santafesina. Orgullo de nosotros los santafesinos, que la pasamos tan bien. Y ya te voy a dar algunos consejos como para si tenés que viajar dentro del país. Bueno, atención. Existen también, tenemos disponibles vehículos con traslados VIP, no son nuestros, ojalá lo fueran, pero lo vamos a compartir con ustedes por si lo llegan a necesitar. Señoras, señores, seguimos.

Sí, ya lo sé. Me imagino que ya subiste el volumen y lo estás bailando, lo estás disfrutando, lo estás escuchando bien fuerte, porque él es el rey del pop. Él es Michael Jackson en este Billie Jean, que lo presentó en el aniversario número 35 y acá está en esta versión remixada y nosotros, claro, lo tenemos, lo tenemos. Todos los temas de los años 80, de los años 90, versiones remixadas, versiones nuevas. Y nosotros la ponemos a disposición de ustedes para que se diviertan, para que lo disfruten, para que lo conversen. ¿Cuántas vivencias he tenido, por ejemplo, con Michael Jackson? He tenido la oportunidad de ir a verlo en vivo, cuando estuvo en Buenos Aires, a Madonna y a tantos otros. Por más que a mí me gusta la música un poco más, a ver, pesada, el rock and roll y ese tipo de cosas, pero Michael Jackson, claro, marcó mi vida, como decirte Phil Collins, como decirte Yes, Genesis, como decirte Led Zeppelin, Deep Purple. Y bueno, ya me estoy yendo mucho más atrás, así que me estoy súper dilatando con la edad. Me gustaría que me cuentes tu historia. Atención, porque te dije, podemos estar en contacto también, si querés, a través de nuestro portal de noticias www.santafeofrece.com. Nos pueden buscar en redes sociales como ustedes quieran, en www.santafeofrece.com. 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Bueno, señoras, señores, nosotros seguimos haciendo Señor 80 Retro. Si no les gusta el programa, cambien, pero nunca dejen de soñar. Ese es el leitmotiv de este programa. Nosotros no estamos tristes por lo que pasó, estamos tristes porque dejó de pasar. Todo lo que nos sucedió en aquella época ya no lo tenemos más, pero no nos quedamos en el recuerdo. Claro, nos quedamos con lo bueno del recuerdo. Y por ejemplo, son estas versiones que estamos compartiendo con ustedes. Basta de palabras, seguimos escuchando.

ahora sí vamos a hacer una pequeña, muy pequeña pausa y ya regresamos con más de Señor 80 Retro aquí en este que es tu dial, tu radio, la número uno, la que vos elegís. También por eso es la número uno, ¿no? Porque vos la elegís. Esta es la música que cambia la historia, la música que cambió nuestras vidas. Hoy hay otro tipo de música, otro tipo de interpretaciones que nosotros no los entendemos tanto, pero bueno, este programa es exclusivo de la música retro de Señor 80 y en estas versiones retocadas, remixadas, mixadas, modificadas. ¿Qué tal? ¿Te pareció el término? Dale, ya regresamos con más Señor 80 Retro.

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1: Mira, Jorge, te voy a hacer entender bien las cosas y entender, ¿sabes? Porque dos veces no te voy a decir ni tercera y la última, ¿sabes? Te voy a decir una cosa. El doctor Rodrigo y la doctora me dijeron que me iban a cortar las dos trompas. Pero me dijeron que las dos trompas no me podían cortar porque me iba a doler mucho peor que la ligadura. La ligadura, quiero decir, disculpa. Entonces me cortaron una trompa y la otra trompa me dejaron abierto. O sea que en esa trompa donde me dejaron abierto, estoy embarazada de vos, boludo, ¿entendés? Y la otra trompa tengo cortado, o sea que no puedo tener hijo en esa parte. Y es tuyo, aceptá, ¿sabes? No seas guampudo que no tenés de parte mía, ¿sabes? De parte tuya, me entra agua por todos lados, ¿sabes? Hasta la criatura se pone duro cuando pienso en vos, ¿sabes? Pero tú...

Marce, muy buenos días. Te hablo acá de 923 Garage Club. Mi nombre es Fabián Formentini. Estamos acá ubicados en Santo Tomé, en Avenida Ejército Argentino 3315. Estamos acá con la parte de clásicos, antiguos, restauración y guarda. Tenemos la parte también taller mecánico, que hacemos todo lo que es electricidad y mecánica ligera. Así que bueno, un saludo para toda tu audiencia y para vos. Un abrazo grande.

0: Tengo un reportaje en vivo, está conmigo, estamos en los estudios. Usted lo va a escuchar en este programa. Él es Alejandro Ferro. ¿Cómo estás, Ale?
1: Bien, bien. Por lo menos, gracias a Dios, hasta ahora todo bien.
0: Bueno, y participando, ustedes saben y yo les cuento, Alejandro tiene una estanciera que yo no sé si decirle que es un auto antiguo, que es un auto reformado, pero él seguramente va a dar la explicación de qué es lo que tiene. Contale a la gente de todo el país que te está escuchando qué es lo que tiene y lo pueden encontrar, atención, porque si ustedes ponen Info Santa Fe, ahí está el reel, lo van a conocer Alejandro. Le digo para la gente de todo el país, en Instagram, y él si tiene Instagram también lo va a decir.
1: Lo que yo tengo es una estanciera, pero con toda mecánica, o sea, una estanciera vieja pero moderna, digamos, mecánicamente y estéticamente. Está armada con un motor Nissan, un Nissan 6 cilindros hecho turbo, con un intercooler, con una transmisión, una Fuller, una Eaton, y bueno, tiene con un diferencial con autoblocante y con freno a disco, o sea, es una camioneta vieja, modernizada, digamos.
0: Las estancieras esas, vos las metías en ruta 75, 80, y si pasabas esa velocidad, pues tenías que volver a la velocidad. ¿Y hoy de qué velocidad estamos hablando que podés realizar?
1: Y claro, en su época, 70, 80 ya era una velocidad bastante respetable para su época.
0: ¿Qué modelo es?
1: 57.
0: 57.
1: Sí, y pasa que si la ponemos a esa velocidad estando original, es media estable, no se mantiene, digamos, en dirección. Y ahora no, ahora como está toda modificada, tiene todo el tren, tiene suspensión individual en las cuatro ruedas, tiene dirección hidráulica, tiene un montón de modificaciones. Yo la pongo 120, 130, hasta 150 y va, pero tranquilamente, no se mueve para nada.
0: Así que, como dijimos en la nota, vuela.
1: Sí,
0: este señor, quiero decirle que la nota apareció en nuestro programa en el Garage TV. En nuestro programa que se llama Motores en Acción, los domingos a la hora 14. Después se repite el programa en distintos horarios, los miércoles, los viernes. Ahí lo podían encontrar. Pero me estaba diciendo que ahora se va de viaje a un encuentro de estancieras.
1: Sí, tengo la grata de invitación de los muchachos de Brasil para un encuentro que se hace ahí, un encuentro internacional de estancieras y vaqueanos, y bueno, vieron mi camioneta y me llamaron, quieren que esté ahí con ellos, exponiéndola para que todos la vean, viste que...
0: ¿Te vas a Brasil? ¿A qué parte de Brasil y qué días?
1: Me voy a se llama Nueva Metrópolis.
0: Uh-huh.
1: Sería el 6 y el 7 y el 8 de enero, son 3 días que estamos ahí en...
0: Bueno, ¿y vos te vas a quedar 3 días o vas a aprovechar un poco de playa? Contame, dale.
1: Y vamos a ver.
0: Vamos a ver los números si dan primero.
1: Vamos a ver qué es lo que dice el bolsillo, ¿viste? Porque ahí es el problema. Quedarme, me gustaría quedarme unos días más, ir a conocer alguna de las playas que estamos... No está muy cerca, pero estamos ahí.
0: Claro.
1: Sería lindo. Pero bueno, vamos a ver qué dice el...
0: El bolsillo, que es el que manda.
1: Es el que manda, exacto.
0: Bueno, a la gente de todo el país que te está escuchando, y tiene una estanciera o tiene algún vehículo que ama, antiguo o clásico, o esos vehículos que yo le solía decirle de colección, pero en realidad si uno ama el vehículo son todos coleccionables. Un mensaje para ellos. ¿Cómo se cuida un vehículo? Porque ayer hacía un reportaje yo para la televisión y me decían, es parte de la familia.
1: Bueno, mira, te voy a decir dos cosas. Una, todos me dicen, dejá de gastar plata en ese vehículo viejo, que yo, un montón de cosas. Pero no es lo mismo, le digo yo, ponerle una Toyota, que vos vas a andar en una Toyota, y una Toyota. Y vos andás en una estanciera, como la que yo tengo, un ejemplo, y todo el mundo te para, te saluda, te felicita, y eso es un placer para uno. O sea,
0: claro, se saca la foto.
1: Te preguntan, ¿viste qué modelo es? Un montón de cosas que a uno lo llena de orgullo todo eso. Y bueno, ¿y cómo se cuida? Y con amor, viste, que uno hay que tenerle, qué sé yo, si te gusta tener un vehículo viejo, tenés que tenerle amor. Si no, el vehículo viejo siempre algo tiene, que tenés que comprarle una cosita, que tenés que, pero si vos lo amás, lo cuidás seguro.
0: Está bien, pero en el amor va mezclado también el bolsillo, ¿no?
1: Y sí. Lleva plata para armar algo así como el que yo tengo. Yo lo hice porque soy mecánico y tengo pasión por los fierros y me gusta que todo salga bien y que todo ande bien, pero lleva plata.
0: Sí. Alejandro, el mejor viaje para vos, gracias por estar acá en Señor 80 Retro. ¿Te gusta la música retro?
1: Sí, como no, de nuestra época.
0: ¿Salías a bailar?
1: Sí, íbamos a bailar. En el tiempo que yo salía, estaba la fábrica en Esperanza, que bueno, fue no sé si todavía sigue existiendo. Bueno. Y después íbamos a los boliches acá en Santa Fe, metimos un montón de boliches.
0: ¿Y recordás algún tema que te haya gustado, que haya seguido? Que, no sé, Michael Jackson, Madonna, el Electric Light.
1: Madonna, Cyndi Lauper, Nation, The Cure, un montón, sí.
0: De esa época, y te quedaron marcados. ¿Y lo seguís escuchando esa música?
1: Sí, tengo un pendrive que tengo justamente toda música retro, sí.

Porque todos estos programas están para descargar. ¿Dónde? Ahí en nuestro portal de noticias, en www.santafeofrece.com. Es un portal de noticias en donde no vas a tener mufa. Hay muchas noticias, bueno, ya sabes, o ya verás, o ya te habrás dado cuenta, relacionados con vehículos, con el quehacer cultural de Santa Fe, de la provincia y del país. Así que atención, atención, www.santafeofrece.com, ahí también. Atención los amigos dueños de emisoras que quieran descargar los programas, que quieran descargar los programas, lo pueden hacer. ¿Cómo? Es muy simple. Ingresan a www.santafeofrece.com, donde dice programas Señor 80 Retro. 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Son gratuitos y los pueden utilizar de manera temporal. 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Y si nos quieren seguir en redes sociales, somos Info.

Che, ahí me avisó un amigo que trabaja en el centro de astronomía de acá de la ciudad. Me dijo que esta noche entre la 1 y las 3 de la mañana van a ser las 2 de la mañana, ¿sí? Así que avísenle a los otros grupos, por favor, todos los grupos de WhatsApp, que sepan, ¿sí? Chao.

Y bueno, ya escucharon ustedes la gente que se comunica y nos envía saludos por WhatsApp. Muchísimas gracias. WhatsApp de audio, nos llegan al 342-427-285. La característica es Santa Fe Capital 342. Y el número 427-285. Anotalo, anotalo, envíanos WhatsApp de audio y contanos dónde estás, dónde salías a bailar, dónde era que ibas, dónde la conociste a ella o a él. Tal vez estos caminos de la vida te llevaron por otra parte y ya no estás con la misma persona y no nos querés contar. Bárbaro, fantástico, inventate la historia. No importa, estamos para pasarla bien, para hacernos compañía a través de este programa que dimos en llamar Señor 80 Retro. Este es el programa retroviral número uno del país, porque estamos en más de 100 emisoras. Un saludo para DJ Titito, ahí en FM Compacto, que nos está cobijando desde hace algún tiempo y sigue pasando los programas, por más que ya habían finalizado. Esta es otra etapa. DJ Titito, un abrazo y gracias, gracias por confiar en Señor 80R.

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0: vía WhatsApp de audio, ¿eh? Se comunica con nosotros. Recordá que nuestro portal de noticias donde te podés comunicar con nosotros es www.santafeofrece.com. Ahí podés descargar todos nuestros programas, o por lo menos hasta ahora hay uno, este solo, ¿eh? Podés descargar nuestros programas, pero ya va a haber más, ya va a haber más. Muchísimas gracias a las emisoras que hacen posible que vos nos estés escuchando ahí, en tu casa, en tu comercio, en tu negocio, en tu auto, donde quiera que estés, me gustaría saberlo. Envíanos WhatsApp 342-4227-285, ¿sí? 342-4227-285, y la gente sigue enviando WhatsApp.
1: Continuamos con más llamadas en Radio Caribe. Hola, ¿qué canción deseas?
2: Sí, muy buena, disculpe, me puede complacer con la canción A Huevazos Le Agarró.
1: ¿Cuál canción? Disculpa, DJ Luis, ¿no sabes cuál canción es?
2: Ay, ¿quién no sabe en inglés? A Huevazos Le Agarró.
1: ¿Será esta, mi pana?

tiene cara. What a feeling. Un temazo realmente. De la película Flashdance también está presente aquí en Señor 80 Retro. Señor 80 Retro es el programa que vos elegís y estamos también, además, en la radio que vos elegís. Muchísimas gracias a los que se comunican con nosotros, que nos envían WhatsApp al 3424-227-285. En Instagram nos pueden seguir, somos Info Santa Fe, Info-Santa-Fe. ¿Sí? Ahí estamos en Instagram. Y además pueden ingresar a nuestro portal, si es que así lo desean, www.santafeofrece.com. www.santafeofrece.com. Les recuerdo que los domingos a la hora 14 y en sus repeticiones estamos en el Garage Televisión. Garage Televisión, con un programa de motores, de vehículos, impresionante, algo muy lindo que yo desconocía, porque siempre me dediqué a esto, a lo que es la música retro.

pero deseo que hasta ahora el programa sea de tu agrado, que te estemos haciendo compañía todavía y que no hayas tenido que cambiar de dial. Claro, eso es lo que queremos todos, pero uno nunca termina de conocer el gusto de la gente. Y si sos mayor o mayorcito como yo, seguro te va a gustar. Por eso es que estamos haciendo este programa Señor 80 Retroviral, el programa retro número uno del país. Estamos en Santa Fe Capital, no sé si te lo dije, y te podés comunicar con nosotros a el WhatsApp. Sí, queremos un WhatsApp de audio 3424-227-285. Te lo repito, 3424-227-285. 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Seguimos nosotros en programa, seguimos haciendo Señor 80.

0: ¿Y vos qué opinás, Diego, si nadie te dio tierra en el... No, nadie te dio... No sé.
1: Yo estoy de licencia, pero vine con el viejo Peña a hacer una changa acá a Malabrigo. A lavar una vivienda con la hidrolabradora y a pintarla. Hace días que estamos ya.
2: Estoy viendo con la mira telescópica, termómetro.

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Cuarta media hora, dos horitas de programa, cuarta media hora de Señor 80 Retro Viral. Aquí tenés la mejor música enganchada por nuestro operador y DJ. Y ustedes la están viviendo aquí a través de esta emisora, a través de esta radio. Estos son temas clásicos enganchados, mixados, remixados. Seguro, de seguro, seguro le vas a gustar. Subí el

0: Aquí 128 base, mira, estoy, tengo sueño y frío, ya me quiero retirar. Acá estoy en la garita de Plaza Mateo esperando que llegue mi relevo para irme y me voy yo ya, pero faltan 10 minutos para que termine mi turno, me quiero ir.
1: Ok, 128, espera que termine su turno y váyase.
0: Mi turno terminó antes de ayer, ¿verdad? Imagínate usted, ya no tengo ni más fuerza para putear porque estoy esperando a mi relevo hace 2 días.
1: ¿Quién tenía que relevarlo, Cabaña?
0: Y lo que tenía que venir era 124 y ayer 126 y ninguno lo vino. Y como yo tengo la orden de no dejarle mi puesto hasta que venga mi relevamiento, me tuve que quedar. Solicito permiso de retirarme, base.
1: Espere un segundo, 128, que voy a ver quién tiene que entrar ahora. Aquí, base, ¿me escucha, 128?
0: Sí, ¿ya me puedo retirar?
1: Negativo, 128, consulté la grilla de turno y acá me da que en 10 minutos le toca entrar a usted.
0: Todos ustedes los argentinos son una manga, hijo de puto. La puta que te parió, hijo de puta. Mañana, cope, Varela, que te parió.

lo clavaron en la garita el pobre Vigi, que se quería ir a la casa. Claro, ya hacía dos días, casi tres, que estaba ahí parado esperando el relevo y nunca le llegaba. Bueno, con razón se enojó con los argentinos que lo tienen trabajando y lo dejaron ahí solito. Señoras, señores, esto es Señor 80 Retroviral. Ustedes pueden ingresar a nuestro portal de noticias www.santafeofrece.com. Aquellos dueños de emisoras que quieran descargar el programa lo pueden hacer ahí, lo pueden hacer en www.santafeofrece.com. Buscan el apartado que dice programa de radio Señor 80 Retro y ahí van a poder ingresar y empiezan a descargar nuestros programas, que son gratuitos. Muchísimas gracias a las emisoras de todo el país, de países vecinos, países limítrofes y no tan limítrofes, que retransmiten este programa. Gracias por hacernos el aguante y gracias por hacer el aguante a la música retro de Señor 80.

fue terrible, boludo. No, no, fue terrible, en serio. Vamos, escuchá. Vamos con Nico a hacer una mudanza hoy, un flete, pidieron un flete, ¿viste? Vamos. Llegamos al domicilio, estaba la minita abajo. Dice, bueno, chicos, arriba está mi viejo, mi papá. Dice, él le va a guiar más o menos qué es la cosa que tienen que llevar y todo. Lo que sí, tenga paciencia, por favor, porque él es sordo. Dice, él no escucha casi nada, dice. Así que, por favor, tengan paciencia, háganle señas, ¿vieron? Y sí, señora, quédese tranquila, no pasa nada. Bueno, la minita se va, porque se tenía que ir. Entonces subimos, ¿viste? Subimos a un cuarto piso, era. Subimos así, bueno, estaba el viejo ahí, ¿viste? Sordo. Hola, hola, señor, estaba ahí de espalda, no escuchaba, ¿viste? Yo le hablaba, el viejo no escuchaba una mierda. Bueno, le fuimos, le tocamos la espalda, se da vuelta el viejo, nos saluda. Empieza a señalar las cosas que teníamos que bajar. Y yo por ahí, ¿viste? En una le tiraba, jefe, jefe, jefe, y no escuchaba el chavo, ¿viste? No se daba vuelta. Y en una, ¿viste? Agarro el televisor y digo, che, viejo puto forro, ¿a dónde mierda está el control remoto? Le digo, total, no escuchaba. El viejo no va y me dice, ahí arriba de la mesa de luz. Te juro, no sabía dónde meterme, boludo, no sabía dónde meterme. Qué viejo hijo de puta, digo, se hizo el sordo, no sé qué onda, boludo, pero no escuché una mierda en todo el día. Una vez que le digo una puteada así, ahí arriba me dice, es un hijo de puta, boludo, no, te juro, me quería matar, boludo. El otro se cagaba de la risa, boludo. Te juro, no sabía qué cara poner, boludo, después.

tener cuidado porque los audífonos andan y por ahí no andan, se cortan, se entrecortan y te escuchan lo que vos decís. Claro, nosotros los veteranos, los viejitos, somos así, ¿eh? Ustedes pueden ingresar a nuestro portal de noticias, a nuestra página que es www.santafeofrece.com. www.santafeofrece.com. Te recuerdo que los domingos a la hora 14 estamos en nuestro programa en el Garage TV, haciendo un programa claro de motores, motores en acción, con las mejores muestras de autos antiguos, autos clásicos, modificados, motos y demás, y demás. Hoy tuviste algunos de los, un reportaje que realizábamos aquí en nuestro estudio en vivo, de un amigo que nos vino a visitar. Atención, porque en Instagram nos seguís como Info Santa Fe, Info-Santa-Fe. Ahí nos seguís. 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Señoras, señores, seguimos haciendo Señor 80 Retro. Te doy el WhatsApp, ¿querés? 342-4-227-285. 342-4-227-285. No llames por teléfono, solamente para WhatsApp, preferentemente de audio. Envíanos un WhatsApp de audio, grabate y envíalo al WhatsApp, contanos dónde estás escuchando el programa. Me querés contestar en cualquier parte de tu casa, en el living, en la pieza, en el auto, en la sierra de vacaciones, en la montaña, en el mar, donde sea que estés escuchando, en qué país estás escuchándolo. Muchísimas gracias a todos por comunicarse con nosotros, muchísimas gracias, realmente estamos orgullosos de lo que estamos logrando con este señor

Ahí me avisó un amigo que trabaja en el centro de astronomía de acá de la ciudad. Me dijo que esta noche entre la 1 y las 3 de la mañana van a ser las 2 de la mañana, ¿sí? Así que avísenle a los otros grupos, por favor, todos los grupos de WhatsApp que sepan, ¿sí? Chao.

esta segunda hora de programa. Segunda hora, sí, cuarta media hora. Con esto estoy medio mezclado, pero ustedes deberán comprender. Aquí estamos haciendo Señor 80 Retro Viral, el programa retro número uno del país. Estamos en más de 100 emisoras en la Argentina y en países limítrofes y no tan limítrofes. Muchísimas gracias a los amigos que nos están escuchando en España, por ejemplo, en la cadena latina en Miami, en Estados Unidos. Muchísimas, muchísimas gracias a todos. Y si tienen algún boleto para enviarnos, podemos viajar tranquilamente, con todos los gastos pagos. Le agradecemos mucho más aún. Señoras, señores, así estamos llegando al final de este bloque, pero no te vayas porque queda media hora más de programa. Señor 80 Retro.

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Bueno, muy bien, como se habrán dado cuenta, ya comenzamos a transitar la década del 90, década del 90, que la vamos a ver representada seguramente y parte de otro bloque, de este espacio. Ustedes aquí también van a poder escuchar temas clásicos del futuro. Nosotros les decimos clásicos del futuro a aquellos temas que son modernos, pero que creemos, avizoramos que van a ser clásicos en algún momento de sus vidas, dentro de 10, 15, 20 años, para no perder esa buena música que todavía muy poca se cosecha hoy y se escucha hoy. Nosotros, señoras, señores, estamos haciendo Señor 80 Retro. Este es el programa retro viral número uno del país. ¿Por qué viral? Porque salimos en más de 100 emisoras de todo el país. Y lógicamente un agradecimiento especial a todos los dueños, personal de operadores y demás, de esas emisoras que hacen posible que esta onda, que esta frecuencia llegue a su casa, a su radioreceptor, ahí en donde estás, en el auto, en tu casa, en la playa, en la montaña, donde sea que estés. Nosotros acompañándote en este programa Señor 80 Retro, y vos podés comunicarte por WhatsApp 342-4-227-285. Ahí podés enviar WhatsApp de audio, 342-4-227-285. Podés ingresar también a nuestra página www.santafeofrece.com.

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Vos que sos enfermera, si yo te pronostico... Si yo te pronostiquito, te pronostóquico. Bueno, si yo te doy, te digo lo que mierda tengo.

0: música dance, Sar y Real McCoy, Another Night, uno de los temas en esta versión mixada, una versión club mix que está girando y que está sonando aquí en esta emisora y en esta frecuencia. Muchísimas gracias a todos los que se comunican con nosotros, nos envían WhatsApp, nos piden el teléfono de Total Transfer. 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Nuestro portal de noticias, www.santafeofrece.com.
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seguramente si rondás entre los 45 y 55 años de edad, te habrá identificado esta música de los años 90. Aquí tenés el sonido de Ice MC con el Give Me The Light en esta versión mix, que también sonaba en aquel entonces en muchos de los boliches de nuestro país. Principalmente te hablo yo aquí en Santa Fe, Rosario, Entre Ríos y toda esta zona. Este era uno de los temas que sonaba y sonaba mucho en las discos en aquel momento. Comunicate con nosotros, WhatsApp de audio. Envíanos un WhatsApp de audio, grabate y envíanos tu voz. Así te pasamos. Si no sale en este programa, seguramente va a salir en el próximo, ¿eh? Seguro en el próximo va a salir, si es que no sale hoy. Nuestro WhatsApp 342-4-227-285. 342-4-227-285. No llames por teléfono, porque este es un número exclusivo de WhatsApp, ¿ok? Exclusivo de WhatsApp. Aparte, la verdad es que no atendemos los llamados telefónicos. Señoras, señores, si ustedes tienen un negocio, un comercio y le quieren dar difusión, no solamente en todo el país, sino ahí en la localidad donde nos estás escuchando, los que escuchan este programa como vos, es muy simple, te comunicas a este mismo número por WhatsApp. Nos decís: me quiero comunicar con ustedes, y nuestra producción te va a estar llamando. Seguimos haciendo Señor 80 Retroviral.

Hola viejito, ¿cómo te va? Acá Maximiliano Lefe, felicitarte por tu programa de radio, volviendo como siempre con la música de los 80, los 90 y nada, la mejor compañía para la gente, estando en un auto, en familia, pero siempre acompañado escuchando la mejor música. Bueno, me gustaría un poco recordar un poco música de los 90, ¿no? En este caso, algo que marcó un poco mi generación, que son los Backstreet Boys. Un saludo.

0: sensación que a mí me quedó, pero a mí me quedó, es que aquellas personas que disfrutamos, que gozamos de la música de los años 80, en donde la batería la tocaba Phil Collins o un piano era excelentemente ejecutado por Elton John, o una voz inconfundible como la de George Michael o Michael Jackson o Madonna o quien ustedes quieran. Bueno, después en los 90 era más un terreno de fiesta. Era toda esta música, ya no había grandes virtuosos, aunque había grupos impresionantes, ¿eh? En los 90, te estoy hablando de Depeche Mode y de tantos Amper Minds y de tantos otros. ¿Ustedes dónde iban a bailar en aquella época? ¿Iban, salían? Si sos muy joven, no me cuentes nada, porque vos me vas a decir que estás bailando el reggaetón y toda esa historia, y lamentablemente no te puedo complacer por ahora con tus pedidos, ¿eh? Con tus pedidos. Señoras, señores, esto es Señor 80 Retro. Este es el programa retro número uno del país, y para nosotros es un orgullo que vos me dejes entrar a tu casa y me dejes compartir mi música, esta música, nuestra música, la que yo viví, compartirla con vos, con ustedes, con tu familia, con quien quiera que estés ahí en el auto. Versiones remixadas, sí, versiones nuevas, modernas, pero con el corazón y con el alma de los años 80. Seguimos, esto es Señor 80 Retro.
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2: Bueno, muy bien, nos ponemos las pilas, viejo. Aquí arrancamos el último bloque, la última media hora, sentencia al final de nuestro programa con la música que marcó nuestra historia, que marcó nuestra vida. Aquí está la música de Señor 80 Retro y te sugiero, solamente te sugiero, te pido por favor que levantes el volumen porque aquí está la música de tu vida. Si tuvieras que hacer un video con la música de tu vida, seguramente elegís estos temas o alguno de los temas que van a sonar en este bloque. Señor 80 Retroviral, sí, es el programa número uno de la República.

música de Cyndi Lauper con el tema Las chicas solo quieren divertirse, en una versión remix que suena aquí en Señor 80 Retro. También este tema está presente, dice presente en este día tan particular en que hacemos la primera edición, la primera entrega de esta nueva versión de Señor 80 Retro Viral, el programa Retro Viral que vos acordate lo que yo te digo, vas a elegir, claro que sí. WhatsApp 342-4-227-285, 342-4-227-285. Y atención, ¿por qué? Porque tenemos un portal de noticias con buenas ondas. Bueno, ya viste, en este programa han pasado conductores de autos, motos y demás. ¿Por qué? Porque tenemos un programa en el Garage Televisión, ¿sí? En el Garage Televisión o en el Garage TV. Ahí los domingos 14 horas nos estamos encontrando. Pero claro, es un programa de motores, un programa de autos clásicos, antiguos, modificados, motos, karting y demás. Señores, señoras, no solamente no...

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2: Bueno, muy bien, y esta es la música de Imagination con el tema justo Una Ilusión, Just an Illusion, la versión extendida, una versión megamix que está sonando aquí en Señor 80 Retro Viral, el programa que vos elegís. En Instagram, Info Santa Fe, buscanos info-santa-fe, ahí está, Info Santa Fe. En Instagram nos podés seguir. Además, nuestro portal de noticias es www.santafeofrece.com. Estamos recibiendo muchos gracias, muchos WhatsApp al 3424-227-285. WhatsApp de audio, no llamadas, no atendemos llamadas, cortamos. Vemos llamada en este número y cortamos, de puro malo que somos, Es solamente para WhatsApp ese número que te doy, 3424-227-285.

Generalmente digo, hacer este programa es como revivir aquellos tiempos. En realidad no quedo viviendo en el recuerdo, no vivo en el olvido, no me gusta. Me gusta recordar las cosas lindas que viví, las otras trato de sacarlas de mi mente, sacarlas de mi vida y hacerlas de costado para, claro, precisamente eso, no recordarlas más. Esta es la música retro de Señor 80, Michael Jackson, con este Thriller que suena aquí en Señor 80 Retroviral, el programa retroviral número uno del país. Te recuerdo que estamos en más de 100 emisoras, ¿eh? De 100 emisoras, ya vamos a ir con la KC and the Sunshine Band, este You Give Me Some More, un temazo. You Give Me Some More, temazo, temazo, temazo, que suena aquí en Señor 80 Retro. Nosotros estamos en Santa Fe Capital, desde Santa Fe Capital para todo el país, haciendo este programa de música retro que seguramente ahora no te gusta o te gusta un poquitito, pero te va a gustar, ¿eh? Yo te lo aseguro, como que me llamo Marcelo Lefe, esto es...

0: andás? Buen día, soy Mabel. ¿Me vas a atender hoy a las 4? Bueno, mandame un audio y así voy, negra. Gracias, amor. Un beso. Ay, no la encuentro nunca, estás pelotuda.
1: Mabel, no te voy a atender. Y fíjate cuando mandás audio que la pelotuda acá serás vos, querida. Limitate con lo que decís, porque yo a vos nunca te falté el respeto. Y más pelotuda serás vos.
0: Paola, ¿cómo vas a ser pelotuda? Estaba diciéndole pelotuda a mi amiga que está acá, que estaba conmigo haciendo las tortas. Ay, sos pelotuda, le digo. Mirá si... No, le dije, sos pelotuda, le dije. A ella, ayer que estaba haciendo las tortas, ¿cómo voy a ser esa pelotuda? Vos con lo que yo te aprecio. No, escuchaste mal, nena. Estaba con mi amiga haciendo las tortas y le digo, ay, no seas pelotuda, le dije. A ella, sí, me acuerdo, ¿no? Disculpame, Paola, no es así. No me atiendas y...

0: pero está equivocada.
1: Yo te digo, para mí la trató mal, la trató mal, dijo esa mala palabra, y no sabe dar la cara. Me parece que la trató mal. Bueno, ahí están los WhatsApp que estamos recibiendo y estamos compartiendo. Bueno, se tenía que hacer las uñas, parece, o la tenía que atender en una peluquería, vaya a saber dónde. Y Paola escuchó. Esta se olvidó de enviar el mensaje y después seguir la frase y la escuchó. Así que está re mala. Vamos a ver qué dice Paola después, porque debe estar re encabronada. Señoras, señores, estamos haciendo Señor 80 Retro Viral. Aquí tenés KC and the Sunshine Band, este programa que es Señor 80 Retro Viral. WhatsApp 342-4-227-285. 342-4-227-285. Y para que aquí de este lado no te digan ninguna mala palabra, ya sabes, no llames por teléfono, solamente dejanos un WhatsApp de audio. Que si te la mandaste, vamos a cubrir, ¿eh? Si te lo mandaste, cubrimos. Quédate tranquilo que no te, o tranquila, que no te vamos a mandar al frente. Señoras, señores, continuamos con ustedes en el final de este programa escuchando la mejor música retro. Ah, no me di cuenta. Bueno, señoras, señores, nos estamos despidiendo hasta la próxima entrega de este programa, que será la próxima semana, en este mismo día y horario, 3 horas de Señor 80 Retroviral, el programa retroviral número 1 del país. Que la pasen muy, pero muy bien. Muchísimas gracias a los propietarios de las emisoras que hacen posible que lleguemos a sus casas. Un fuerte abrazo para todos y un gran abrazo retro de nuestra

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¿Qué tal, amigos? Bienvenidos. Tal que llegamos con este gran Sin Límites, una nueva edición que estamos poniendo en marcha. ¡Sí! ¡Qué lindo comienzo! ¡Qué lindo que suena esto, que es lo nuevo de Dua Lipa! ¡Me encanta! ¡Bienvenidos!

Bueno, a prepararse, porque por delante hay buena música, como siempre, vamos a pasarla muy bien. La idea es que juntos disfrutemos este momento que nos regala la radio, tu radio preferida. Dua Lipa, Dance the Night, ahí sonando. Como parte del álbum Barbie, de álbum, se viene nomás la película de Barbie, sí, sí.

bueno, con ganas de disfrutar de cada uno de los artistas, cada una de las canciones. Y que fluya, amigos, que fluya. Si está buena onda, sí. Ya te voy a contar cómo hacer para estar en contacto con nosotros y sumarte al programa. Ahora Miranda viene acompañado de El Salmón, Andrés Calamaro, con Tu Misterioso Alguien. Bienvenidos.

Con qué querés escuchar, 3492-60-38-35, 3492-60-38-35, para, bueno, estar en contacto también durante todo el programa. Nicky Nicole, Gianmico, 8 AM.

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¿Cómo estamos con tu música, Migrantes? Y la Joaquí, que no para de sonar, tremendo. ¿Cómo viene subiendo con grandes éxitos? Y a prepararse porque por delante...

0: sumará más éxitos a los que ya conocemos. Bueno, viene con todo, ¿eh? Así que a esperar esas canciones. Seguimos mientras tanto avanzando en este Sin Límites. Así es, Migrantes con la Joaqui y Vikingos también ahí. Y ya que estamos con ritmo, vamos a continuar con más. Alan Gómez, Lucra, Misión 15.
1: Claro, ahora sí.
0: Ahora sí, ahí va.

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1: Y así es, aquí te enterás de todo lo que pasa en el mundo de la música. Hablamos de El Bordo, que se une a Ricardo Mollo en Certezas de Cartón. Esta excelente canción que ya la podés encontrar en todas las plataformas digitales. La banda argentina celebra sus 25 años de trayectoria con el esperado lanzamiento de Certezas de Cartón, su nuevo single, canción que cuenta con la colaboración de Ricardo Mollo. En esta oportunidad es una balada clásica con pasta de hit, que apunta a convertirse en un clásico de la música.

Avanzamos porque nos encontramos también con Patti Cantú, que está presentando nuevo material con la colaboración de León Leiden, la cantante y cantautor y productor, ambos oriundos de México, lanzan A las 3. Esta colaboración es una canción que saca el lado más sexy y divertido de los cantantes, con un ritmo único y pegadizo, ideal para disfrutar en pareja. A las 3 habla de un amor secreto y clandestino en el que la adrenalina de lo prohibido lo vuelve emocionante y deseado, en donde todo se trata de la química y física de dos personas que quieren estar juntas a la hora que sea, en cualquier lugar.

Seguimos para hablar también de la Berizzo, que ha lanzado La Cordura. En esta oportunidad, la agrupación bonaerense estrena este nuevo single respondiendo, como siempre, al estilo que lo caracteriza. La banda argentina La Berizzo presenta Cordura. El mismo se presenta como otro adelanto del próximo álbum de la banda, liderada por Rolo Sartorio, tal como lo hicieron con Reflejo, el adelanto anterior lanzado en el mes de mayo. Cordura ya se encuentra disponible en todas las plataformas digitales y, por supuesto, aquí tenés algo de lo que se viene.

Continuamos y aquí nos encontramos con Karol G y Aldo Ranks también, porque están dentro del álbum de Barbie con su Watiti. La cantante colombiana revela su nuevo single, el cual hace parte de la banda sonora de esta película. La cantante colombiana lanza su tan esperada canción Watiti con la colaboración del panameño Aldo Ranks. Esto dentro de la banda de sonido de Barbie, Barbie The Album. Hacía un tiempo que Karol G tenía en sus seguidores alerta porque había aparecido en un video de la cuenta oficial de Barbie detrás de cámara, en el cual también se publicó un adelanto de la canción. En el videoclip, la bichota aparece subida a unos patines con un vestido de muchos colores en el que predomina el tono rosa, claro. Cabe destacar que la artista también tendrá una participación en la película debutando como actriz en la pantalla grande. No solo va a actuar, sino que también realizará una coreografía dentro del film, así que atentos, fanáticos. Bueno, ¿qué te parece si con esto nos quedamos? Karol G, Aldo Ranks, aquí sonando con su Watiti, en fin, ahí vamos.

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¿Estamos de acuerdo que Hassan Emilio Cavande, la hija, es el artista del momento? Así es, así se conoce a Peso Pluma, este cantante mexicano que lo podemos encontrar en todos lados hoy, ¿eh? Se especializa en el subgénero musical de corridos tumbados y su fama internacional comenzó en el 2022 después de colaborar con cantantes como Luis Conríquez, Natael Cano y, por supuesto, Eslabón Amado. Aquí está junto a Ian Lucas sonando con La Bebé.

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1: Recomendado de esta semana llega de la mano de Rosalía, que ha estrenado Tuya. La artista y productora Rosalía, ganadora de los premios Grammy y Latin Grammy, ha lanzado su nueva canción, que ya se encuentra disponible en todas las plataformas digitales. Siguiendo la exploración sonora de su innovador álbum Motomami, Tuya es una canción sensual y libre, producida por Rosalía y otros colaboradores, que contiene reggaetón mezclado con cuerdas de koto, el instrumento nacional de Japón, que ya lo ha utilizado en algún otro momento. Para Rosalía, una de las artistas más fascinantes y visualmente del panorama actual, una canción no está completa sin un videoclip vanguardista que lo acompañe. Así que podemos encontrar el video de Tuya, dirigido por Stills, en su canal de YouTube, rodado íntegramente en Japón. El video muestra a Rosalía y a un peludo compañero deambulando por las calles, profundamente sumidos en pensamientos a la vez que disfrutan de los encantos de Tokio. El video es una carta de amor a Japón, un país por el que Rosalía siente un gran cariño y respeto. Bueno, con esto nos quedamos y se convierte justamente en el recomendado de esta semana. Rosalía, Tuya.

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Pero ¿cómo arrancamos este bloque? Bailando al toque nomás. ¿Qué personaje es? Onda Sabanera, otro de los solicitados. Ahí con Pobre Corazón. Es un bloque para bailar. Sí. No quedan dudas. Es un bloque para bailar. Así que atentos ahí. Qué lindo. Bailamos juntitos, se le pasamos muy bien. Ahí va subiendo el volumen, me encanta, sí. Tremendo. Bueno, vamos que seguimos, vamos que avanzamos. Te dije, bloque para bailar. Así que aquí llega la nena de Argentina con Ráfaga y esta live session. Adiós.

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1: Claro que hay novedades. Y claro que es un bloque que te pone a la. Cuando dejábamos atrás a BM y Callejero Fino, la Joaquí, Lola Índigo. Ahí regalándonos el remix de MA. Y aquí llega el dúo Mía, compuesto por Max y Agus, que presentan esta nueva entrega de su proyecto audiovisual titulado Mía Live. Los Mía, que siguen subiendo y llegan al piso 2, donde se encuentran con la banda La Conga para presentar Corazón Guerrero. La canción, compuesta por Agus Bernasconi y Maxi Espíndola, narra el momento posterior a la separación en clave de cuarteto, un género que el dúo no había experimentado antes y que reconocen como un nuevo desafío. Sobre Corazón Guerrero Mía dice: apenas escribimos esta historia de desamor, sentimos que podía conectar con La Conga, ya que reúne las melodías de una balada, pero con el condimento del cuarteto, ritmo que nos encanta y que a ellos tanto los caracteriza. Así que bueno, aquí nos quedamos con esto. Es una de las novedades también para compartir. Mía, La Conga y Corazón Guerrero.

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Muñeca, ahí estamos con Tini, la Joaquí, Estiva Oki, poniéndote a bailar o a perrear, como quieras. Lo importante es que te muevas, estando del otro lado, o si no te pones a cantar al toque. Y ahí vamos, lamentablemente estamos ya en este último bloque, pero viene cargado de muy bien. O sea que si nos vamos, la viernes con Te Cura.

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Cachenguito Mix ahí sonando en la parte final. Miranda y María Becerra también presente de esta manera en las manos de DJ Dollar The Perfect Sound. Nos vamos, ya nos retiramos de este Sin Límites, pero siempre con la promesa de regresar prontito para seguir con más éxitos, para seguir pasándola muy, pero muy, pero muy bien. Ahí seguís prendido a tu radio porque la programación continúa, claro. In the Mix, Taylor Swift. Esta versión de Style. Gracias por estar ahí. Cristian Montesino en la edición. Fernando Zavala, nuestra voz en off. Quien les habla, Pablín Jaime, para todos ustedes. Gracias una vez más. Próxima. Chau, chau.

0: estuvimos junto a vos, con esos momentos de distensión y entretenimiento. Momentos que solo vivís acá en tu radio. Por eso nos vamos a encontrar en la próxima edición. Esto fue Sin Límites, con Pablín Jaime. Y claro, gracias por haber estado ahí. Si llegaste hasta acá, ya somos parte del mismo día. Comienza una nueva hora y nosotros seguimos sonando.
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1: Estamos con la mejor música de Qué Locura, Qué Locura, no, hasta ahora en primavera. Sonamos bien arriba, por supuesto, en la radio más fiestera, más escuchado, obviamente. Ahí estamos, queda más formal, ¿no? Seguimos adelante metiéndole, por supuesto, en este bloque, porque entramos en el bloque de la joda para el fin de semana, acompañarte bien arriba, para que ya vayas con todas las ganas, por supuesto, a bailar, donde vayas, o donde te juntes con amigos.

Gracias a todos aquellos que nos permiten estar todavía en su radio, en todas las radios donde estamos saliendo, ¿no? Radio de la República Argentina, radio de todos lados, también, donde viajamos también fuera del país. Nos vamos a Venezuela, le mandamos un saludo grande a la gente de Venezuela, el estado de Barinas. Estamos por allá en Costa Rica también. Por supuesto, estamos en Uruguay sonando. Estamos. En Ecuador, RG Radio, Río Bamba. Tantos otros lugares donde estamos y no sabemos. Alemania. Le mandamos un saludo grande para toda esa gente que está disfrutando de otra temporada que también nos permite estar. Que dice, no estamos acá en Primavera, estamos en otra estación, pero bueno, igual no hacen el aguante. Le mandamos un saludo grande a la gente de Canarias, FM Latina. Ahí estamos sonando para Juancito. Le mando un saludo grande, Juancito, que siempre nos deja el saludito, Para todas las radios del sur del país, también por supuesto que se enganchen con nosotros, Radio de la República Argentina, de todos los países y también de las provincias donde estamos saliendo siempre. Mirá cómo le metemos, A lo largo y a lo ancho de la República Argentina suena Radio Mix. Y los solteros, ¿dónde están? Con las manitos bien arriba, a ver.

0: Gabriele.
1: Me mata.
2: Me joda y bueno, vamos bien arriba entonces. Un poquito más arriba. Dale. Dale que Radio Mix explota esta hora en la primavera.
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2: Quiero mandar un saludo grande, como siempre, a la gente de Villa Gesell, que nos escucha a través de la radio, Gustavito.

cumpleañito se habrá mandado mi amigo Germán. Le mando un saludo grande. Allí en Córdoba, FM Play 94.1 Jovita, donde estamos saliendo también, como siempre, gracias de verdad a la gente de Jovita en Córdoba, para su director Germán Menocchio, que cumplió su primer año de vida de radio. Le mandamos un saludo grande. El lunes 21 cumplió. Le mandamos un saludo grande. Nosotros seguimos festejando con la gente de Córdoba también y todas las radios de Córdoba que nos retransmiten de un lugar tremendo. Un lugar insólito. Esos lugares donde vos decís, ¿qué hacemos por allá? Aprovechamos la oportunidad, le mandamos un saludo grande entonces, de parte de todas las radios de Córdoba para FM Play 94.1, allí en Jovita, Córdoba. Qué lindo que es Córdoba, la verdad. Estamos saliendo en Córdoba capital. No, estamos explotando por todos lados, 99.9 Argentina, FM Power, Hit 103.5, estamos en la 102.5 Radio Nuevo Horizonte, Córdoba Capital, sonamos allá, Nos fuimos conociendo de a poco. En Etruglia también le mandamos un saludo grande a Urbana Etruglia, le mandamos ese saludo grandote también, Seguimos en la radio, vamos a meterle por supuesto más fiesta, más joda a esta hora, Saltando y metiéndole cachingue a este Radio Mix de primavera. ¿Cómo dice?

0: vamos con toda la fiesta, por supuesto, para cerrar, por supuesto, este bloque. Este bloquecito. Ah, qué bien, ah. De algunas cumbias también, que obviamente fue el bloque. Ojo de loca. El manero que se prepara, por supuesto, en un ratito para alargarlo. Hacemos una pausa, no te vayas porque hay mucho más, ¿viste? Te adelantamos muchísimas canciones a esta hora. Dale.
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a meterle, por supuesto, en la segunda hora. Y nada más y nada menos que en este bloque tan particular con las mejores canciones retro. Año 2000. ¿Cuántas canciones habremos bailado por allá, Nos vamos de viaje al año 2000 y comenzamos a movernos con un poquito de boricua, Estos bloques bien arriba para comenzar a terminar. Sí, para comenzar a terminar ya esta entrega 317. De alguna manera con el último bloque. Bloque de retros y canciones inolvidables de la época. Época 2000. Época de canciones latinas, pero bien arriba, Tremendo. Vamos bien arriba. Dale, quédate en la radio. Bienvenidos a todos los medios de comunicación que se han sumado en estos tiempos. Tiempos de radio, tiempos de canciones, tiempos de retros. Qué buenos tiempos. Ni hablar. Momento para recordar y escuchar eso que bailamos alguna vez. Tal vez en alguna tarima. Algún que otro boliche. Con amigos o amigas. Ser de otra manera. Hacemos Radio Mix Retro.

tema de Ricardo, de Ricky Ford, ¿eh? Recordado, obviamente, Ricky Ford. Retro imaginaria a esta hora.

obviamente. Le mando un saludo grande para mi amigo José Lo Díaz también, para Mosevich, DJ Mosevich, allí en Corriente. La rompe como siempre, ¿eh? A full como siempre para Luquitas Mazzaroni también de Retro Forever, que nos hace el aguante, por supuesto, allí en La Pampa, ¿eh? Qué buen tema a esta hora.

Tremendo, tremendos mixes también, ¿eh? Para todos los DJs que forman parte de Radio Mix. DJ Vintage. Siempre que nos deja algunas que otras canciones también, ¿eh? A esta hora somos Radio Mix Retro.

Nos íbamos a bailar alguna retro y en algún momento nos encontrábamos con este set de live. Bienvenidos. Dale que levantamos el volumen y nos ponemos a bailar imaginariamente como que si estuviéramos en esa retro. Esa retro tan... Claro, tan esperada, Young Lady Lady, a esta hora. Tonight. Qué buen tema.

0: enorme saludo a mi amigo DJ Mono. Más conocido, sí, porque todo el mundo ve sus cosas que pone dentro de las redes, además de su música y de sus enganches, de la recorrida amplia musical que hace a lo largo y a lo ancho de todo el país. Desde Villa Gesell, mi nombre es Gustavo, y a través de Oasis FM TV, ahí está nuestro querido DJ Mono, dándole el sonido al fin de semana de la costa atlántica bonaerense.
1: Corazón, acá estamos. ¿Todo bien? Mirá que te escucho siempre, así que saludamos.

0: estamos en el bloque Tecno, Tecno Eurodance, el bloque exclusivo para vos. Bienvenidos a todos aquellos ochentosos y por supuesto aquellos que en algún momento se fueron a bailar y se encontraron con esta historia radial, con esta música, y claro, te traemos a la memoria cuántos momentos inolvidables, seguramente, donde te encontraste con canciones como esta, por ejemplo.
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0: Opus.
1: En vivo.
0: Tremendo.
2: DJ Alejandro Barrera.
0: Ahora sí. No podía faltar Lazy Slay. Opus.

música de primavera y por supuesto también el verano, ¿eh?

0: Estamos llegando lentamente a los últimos minutos, saludando como siempre a todas las radios que se han sumado, todos los medios de comunicación que se han agregado. Gracias de verdad a aquellos que nos dejan su saludo a través de Instagram. Estamos como DJ Mono Gustavo Rincón. Así nos vas a encontrar, ¿eh? Esos mismos. Ese que apretaste, ese somos nosotros, ¿eh? Eso somos lo que estamos en cada entrega de Radio Mix, cadena internacional. Comenzamos a saltar un poquito, ¿eh? ¿Te acordás? Oh, otro.
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0: Vamos en la retro imaginaria. Para ir terminando ya y

0: otros países que nos retransmiten, porque estamos saliendo también en otros países donde nos acompañan y nos hacen el aguante, así que gracias de verdad por permitirnos ser parte. Hasta aquí llegamos.
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0: Llegamos al final de una edición más de Radio Mix con DJ Mono. Muy pronto, una nueva entrega. ¡Hasta la próxima! ¡Hasta la próxima! 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